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21 horas, 2 minutos. 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

Samantha Estéreo, 23 horas, 3 minutos. 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

0: 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Son las 4:02.
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0: la que te encanta.
1: Bueno, oye, y vamos a seguir con un poco más de bohemia, vivencias, anécdotas, todo lo que estamos haciendo
2: con en algo, con algo diferente. Ya hemos cantado balada, hemos cantado boleros. ¿Qué te parece, Aladino, si cantamos algo para los padres?
1: Un valsecito.
2: Los caminos de la vida.
1: Esos son siempre los que esperamos. Por ahí vamos todos.

0: 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Son las 7. 2 minutos.
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1: Hola, queridos oyentes y amigos, muy buena mañana, bienvenidos, muy buenos días. Gracias por estar ya junto a los 89.9 FM. Muchísimas gracias. Somos la estación que emite su señal desde la ciudad de Zaruma, la bella Sultana del Oro. Hoy ya 31 de julio, cerramos mes y cerramos semana también, semana laboral. Muy buenos días a cada uno de ustedes y mil gracias por ya acompañarnos. Estaremos hasta las 8 de la mañana con toda la información. 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La Agencia Nacional de Tránsito incrementa el 25% en los pasajes de transporte interprovincial e intraprovincial. Entrará en vigencia desde mañana. Sin embargo, varias empresas ya lo están aplicando.
2: Mientras tanto, en Guayaquil hay preocupación entre los usuarios del sistema de transporte intra e interprovincial debido a este incremento del 25% del pasaje mediante resolución aprobada por la Agencia Nacional de Tránsito. En algunos casos, ese aumento supera los $7.
3: Mañana de este jueves, quienes iban desde Guayaquil hacia provincias como Sucumbíos, en el oriente ecuatoriano, se llevaron una amarga sorpresa al conocer que el pasaje subió $7 más.
4: Normalmente, ¿cuánto ha pagado por persona?
5: 25 el pasaje a Chuquifindi, y ahora veo que ha subido como $7. Me he sorprendido porque no sabía.
4: No me lo esperaba.
3: La operadora de turno reconoció que en esta cooperativa de transporte ya estaban aplicando el incremento del 25%.
6: El oriente manejamos con un precio de $25, ahorita ha subido a $32.
3: Esto surge a raíz del aumento en las tarifas del transporte interprovincial e intercantonal, resolución aprobada por la ANT desde el pasado 25 de julio.
7: Y si hay que decirlo, que obviamente desde el 2021 acá a 2026, usted ha visto lo que ha pasado con el precio del diésel, ha subido considerablemente, entonces obviamente nosotros tenemos que de cierta forma garantizar la sostenibilidad del servicio, ¿no? De que el servicio, la continuidad del servicio, de que siga operando, digamos, porque no podemos dejar a la gente sin el servicio de transporte.
8: Me suena un poco exagerado, 25%. Sería una cosa de alzarles un 5%, puede aumentar más, ¿no? 25% de una sola, es tanto para una familia.
3: Según la nueva tabla, estos serían los precios referenciales que debería pagar tomando como referencia la ciudad de Guayaquil. Desde el puerto principal hasta Quito, la tarifa se ubica en 14,66, mientras que el pasaje preferencial en 7,33. Desde Guayaquil a Orellana, el pasaje sube a 31,98 y la preferencial llega a 15,99. Desde Guayaquil a Esmeraldas, la tarifa sube a 16,39 y la preferencial se ubica en 8,19. Guayaquil a Manta también registra un cambio, sube a 7,19, mientras que la preferencial 3,59. Si va desde Guayaquil a Vinces, debe pagar 4,17 y la preferencial es de 2,8 centavos. Para algunos usuarios que deben viajar todos los días por motivos de trabajo, este es un tema que empieza a preocupar en vista de que el dinero cada día alcanza menos.
9: La verdad que en esta crisis que estamos es un poco complicado. Todo ha subido, los pasajes, la canasta básica, los arriendos, yo arriendo y también ya nos subieron el arriendo.
3: Incluso hay quienes viajan periódicamente en busca de atención médica. Para ellos queda un clima de resignación

0: porque según dijeron, es eso o la vida.
1: Tengo que pagar los carros o los taxis porque yo no puedo andar en carro por mi motivo de mi salud. Nos vamos a quedar en la ruina.
2: De todas maneras hay que pagarlo porque se necesita, por la salud de uno, por la salud mía, vivir un día más claro.
0: Informó José Morales.
3: Las 7 de la mañana, 11 minutos. Ayer ya hablábamos sobre este tema y sobre estas tarifas ya aprobadas por la Agencia Nacional de Tránsito. Para algunos usuarios es una afectación al bolsillo. Para los transportistas alivia en algo los gastos que dan y que tienen por mantener sus unidades. Por un lado, por los dueños de los vehículos dirán no es suficiente porque el combustible ha trepado mucho más, los repuestos suben a diario. Por otro lado, el ciudadano dice no me alcanza, pero tengo que utilizar. Y utilizan evidentemente el servicio público porque tienen la necesidad de movilizarse por trabajo, por estudios, por salud. Existe la necesidad. Como digo, para el usuario no deja de ser un golpe. Para el dueño del servicio, un alivio para enfrentar los gastos que se generan tener un vehículo, porque lo sé cuánto significa darle mantenimiento a un vehículo, qué aceites, qué filtro, qué amortiguadores, qué llantas. No hablemos de la condición de las vías, que por lo regular, o al menos en nuestra provincia, las vías están fatales, fatales. También se debe, así como se les permite un incremento a la transportación, debería la Agencia Nacional de Tránsito exigir que sus unidades mejoren también. Hay muchos vehículos del servicio público que están en deplorables condiciones. Debería existir los controles, pero me doy cuenta que, al menos en la parte alta, controles no existen de ningún tipo para hacer respetar las tarifas autorizadas. Hacen y cobran lo que les da la gana a vista, paciencia y en las narices de las autoridades. Esa es una realidad. ¿Quién controla la aplicación y el cobro justo de los pasajes? ¿Quién? Nadie. Y ayer quedó súper demostrado de que las cooperativas cobran lo que les da la gana. Y ayer veía una publicación con todo el cinismo y descaro anunciando que entrarán en vigencia las nuevas tarifas. Siete de la mañana, 14 minutos. Son las 7 de la mañana y 14 minutos la hora en los 89.9. Seguimos, amigos, con más informaciones. Muere Franco Baresi, una leyenda del Milan de Italia. El fútbol italiano está de luto. Franco Baresi, histórico capitán del Milan, campeón del mundo con Italia y considerado uno de los mejores defensores de todos los tiempos, falleció hoy viernes a los 66 años, joven. Su muerte pone fin a la vida de un futbolista que hizo de la lealtad, el liderazgo y la elegancia defensiva su sello durante dos décadas con la camiseta rossonera. Nacida el 8 de mayo de 1960 en Travaglieto, provincia de Brescia, Baresi desarrolló toda su carrera profesional en el Milan, siguiendo el camino de otra leyenda del club como es Gianni Rivera. Siete de la mañana, 16 minutos. Siete, 16 minutos. Seguimos, amigos, entregándoles más informaciones en esta jornada matinal del día de hoy. Hablando de empleo y desempleo en nuestro país, que es un tema que preocupa y siempre será de actualidad, Ángel Maridueña, director de la Escuela de Negocios de la UNEMI, habla sobre este tema. Habla sobre el esquema de formalización, empleo y desempleo en el país.
4: 7:44 de la mañana, según datos del INEC con corte a mayo de este año, quiero comentarles que la tasa de empleo adecuado en el país, que se ubicó en el 2025 en el 34,2% hasta lo que va de lo que iba de mayo, en el 2026 en el 36,6%, es decir, hay un crecimiento del 2,4%. ¿Qué pasa con la tasa de subempleo? Pasó de estar en el 2025 en el 20,9% a estar en el 18,3%, en este caso hubo una reducción del 2,6%. Mientras que la tasa de desempleo en mayo del 2025 se ubicó en el 4,1%, en mayo de este año en el 3,1%, una reducción del 1%. Vamos a analizar ese tema de inmediato con el economista Ángel Maridueña Larrea, él es director de la Escuela de Negocios y de la Universidad Estatal de Milagro. Gracias por estar con nosotros, buenos días.
5: Un gusto estar acá con ustedes compartiendo los resultados de investigación que hemos hecho en conjunto con varios investigadores de la UNEMI, la Universidad Estatal de Milagro, en conjunto también con investigadores de la Universidad de Valladolid, de España.
4: Quiero partir de lo que acabamos de leer, esas cifras oficiales. Eso quiere decir que 3 de cada 10 personas tienen un empleo adecuado en el país. Si el año pasado la economía creció más allá de lo que estaba previsto, en lo que va de este año las autoridades también hablan de crecimiento, ¿por qué eso no se traduce automáticamente en una mayor fuente de generadora de empleo?
5: Bueno, uno pudiera pensar que si el 3% está desempleado en el país, el 97% pues está en una condición de pleno empleo y no es así. Súmele a los 270 mil desempleados que están en la actualidad en el país, los 5 millones de personas que tienen un empleo inadecuado, y esa es la razón más tenue de por qué no se traslada las cifras de crecimiento económico a la reducción sustancial de la informalidad en el país. Es decir, el desempleado compite hoy en día con su propia población desempleada y con los que tienen empleo inadecuado. Transitar desde el desempleo hacia un empleo formal, por esa precisa razón, es muy complejo en el país.
4: Pero en ese estudio del que usted habla, que han realizado la UNEMI con esta Universidad de Valladolid, publicado en la revista Economist, dicen que esta ecuación de que a mayor crecimiento, mayor empleo, sí continúa, no es que ha desaparecido. Sí. Pero el caso aquí es que afecta también esa informalidad que hay en el país. Eso es como para entender, ¿no? ¿Por qué no coinciden las cifras?
5: Bueno, esa ley de Ockham lo que mide es la relación negativa entre el crecimiento económico y el desempleo. Y en efecto, Ecuador se cumple, pero se cumple de manera muy débil. De hecho, 10 a 20 veces menos de lo que reduce desempleo una economía desarrollada. Y precisamente esa reducción tenue pasa por la informalidad y por los altos índices de empleo inadecuado en el país. Si usted al desempleo le suma los empleos inadecuados, tiene que 2 de cada 3 personas en el país tienen un empleo inadecuado. Y esa transición te dificulta que la economía pase de un crecimiento económico bueno y que eso se transmita al bienestar de la población.
4: ¿Qué grupo siente más este efecto? ¿Qué grupo de la población?
5: El que más se beneficia son los jóvenes, las mujeres, el sector urbano y las personas que tienen título de tercer nivel. Así como se benefician, también son los más vulnerables dentro de estos sectores, porque como el costo de contratación, por ejemplo, para la gente joven es bajo, sube el empleo en épocas de auge económico, pero también son los primeros en ser despedidos cuando la crisis se atenúa. Y en ese sentido, por ejemplo, las mujeres también tienen una reacción muy sustantiva al mercado de trabajo porque su participación laboral es relativamente baja. Cualquier movimiento en la actividad económica se produce un incremento en la tasa de participación femenina y bajan los estándares de desempleo. Es contrario a lo que sucede con el hombre, por ejemplo. Cuando hay crisis, el hombre generalmente no pierde su trabajo, es decir, no pasa del empleo al desempleo, pasa de un empleo adecuado a la informalidad. Transitar desde estas categorías esconden realmente la verdadera cifra de la tasa de desempleo nacional cuando la economía crece.
4: O sea, se celebra realmente un indicador que no es el real del mercado laboral.
5: No es un indicador compatible con una economía dolarizada y con altos niveles de informalidad.
4: Por eso me decía, ¿se benefician estos sectores, mujeres y los jóvenes? Estaba revisando datos oficiales, precisamente, donde dicen jóvenes de 18 a 29 años, la tasa de desempleo del 7.9% sí, a mayo de este año, y de mujeres del 3.6%. Pero también me llama la atención algo, el ingreso promedio. En las mujeres, $410, en los jóvenes, $411. Los hombres siempre ganan más. ¿Por qué se da también esta relación?
5: Bueno, históricamente los hombres tienen una participación laboral mucho más alta que las mujeres. 80% es la participación laboral del hombre, y el hombre en principio pues tiene una transición que no la puede hacer la mujer, de transitar desde un sector formal a uno informal en igualdad de condiciones para seguir manteniéndose dentro de las condiciones de empleo. La mujer generalmente se inserta al mercado laboral cuando el cabeza de hogar pierde el trabajo. Y en consecuencia, para equilibrar el ingreso familiar, la mujer se inserta en las mismas condiciones. Lo mismo pasa cuando la economía está en auge. La mujer cumple su rol de equilibrar el ingreso familiar y vuelve al mercado de trabajo. Es decir, la mujer tiene una variabilidad de ingresos y salidas del mercado de trabajo mucho más sólida que el hombre, por su propia participación laboral. Porque como tiene un peso muy importante dentro de su propia población económicamente activa, es el que precisamente tiene las mejoras en términos de bienestar para este sector.
4: ¿Hay data de si esto se refleja más en la zona urbana o en la zona rural?
5: El crecimiento beneficia más a la zona urbana y no a la rural. Cuestión que debería también llamarnos la atención, porque en los últimos años la economía ha crecido básicamente pues gracias al sector agrícola del país. Las exportaciones, banano, cacao, flores, entre otros productos no tradicionales, compensan casi todas las exportaciones petroleras.
4: ¿Qué está fallando entonces, economista?
5: Y la transición desde esa bonancia hacia el sector rural no se da. Y los niveles de informalidad bordean el 60% del país.
4: ¿Dónde está la falla? ¿Qué es lo que está faltando?
5: La redistribución de recursos y la falta de... Porque hay que crecer, pero también hay que formalizar el empleo y también hay que protegerlo. No hemos avanzado en una política sólida de seguros por desempleo, por ejemplo, para que la gente siga en la población económicamente activa y no pase a la inactividad. Y tampoco hemos avanzado en políticas sólidas para cuando la gente se inserta en el mercado de trabajo, la demanda de empleo la absorba. Y en ese sentido, pues son las distorsiones que vivimos hoy en día. 60% informalidad.
4: Eso pasa también por la falta de una, o la necesidad de una reforma laboral, un tema pendiente en el país.
5: Sí, creo que hay cosas que se pueden manejar, sobre todo en los costos no laborales. Es decir, en los seguros, en las contribuciones que hacen las empresas, sobre todo las pequeñas empresas que son las que mueven gran parte del empleo en el país también, ¿no?
4: Ahora, si el ingreso promedio, lo mencionaba, ronda los $410, hablando sí, de la realidad en el mercado laboral ecuatoriano, ¿eso quiere decir quizás que se puede hablar de realmente de una recuperación económica dentro de lo que estamos hablando, o simplemente tenemos personas que trabajan más, pero no llegan a salir quizás de este nivel de pobreza?
5: Bueno, usted habla del empleo medio o del empleo promedio, pero la invito también a analizar las cifras por la distribución de todos los salarios. Si usted analiza la distribución salarial, en los primeros cuartiles se concentra más del 60% de los ingresos de la economía y todos son inferiores a $400 mensuales. Es decir, incluso hay personas que ganan menos de $200 al mes, aún con las condiciones actuales que ofrece la economía.
4: Es que según la data, mucho más agravante. Según la data oficial, decían que quienes ganan por debajo de eso serían ya los adultos, los que están de 65 años en adelante y que todavía tienen un empleo, que están más o menos ese salario por $283, de lo que revisé en la página oficial del INEC.
5: Bueno, incluso eso no alcanza a llegar a cubrir el salario básico, ¿no?
4: Claro.
5: Es decir, la situación incluso por temas de precios relativos es mucho más preocupante. Por cantidades ya lo vemos en la informalidad, por salarios más aún.
4: Si hablamos tanto de la informalidad, ¿cuál es el mayor obstáculo para poder formalizar el empleo en el país?
5: Bueno, tenemos por el lado de las empresas la constitución, ¿no? A las empresas por lo general hay mucho temor a declarar lo que es. Hay mucha empresa en negro en el país, lo que sugiere que las empresas no pueden generar condiciones para afiliar a los empleados, pagar más el salario mínimo y que el empleado pueda cubrir sus 8 horas diarias de trabajo. Creo que hay que pasar desde un esquema de incentivos para la contratación, para la formalización y proteger a esa gente que cuando llegue al mercado de trabajo no salga de la actividad económica.
4: Ahora, si hablamos que estas cifras se dan con un crecimiento de la economía de 2 puntos, sí. 2%, ¿cuánto debería crecer realmente la economía ecuatoriana, quizás para tener una proyección de mayor sí. empleabilidad, de un empleo adecuado, formal en el país?
5: Bueno, nosotros, nuestros mejores episodios de crecimiento económico fue 2000-2008, con tasas que bordeaban el 5% interanual en todo ese ciclo. Primer boom petrolero en dolarización, segundo boom petrolero 2008-2014, donde crecíamos 4.2%, y de 2015 en adelante, pues crecemos en torno al 1.5. Si me pregunta cuál es la tasa que debería, en todo caso, el país aspirar para poder reducir los niveles de informalidad, me atrevería a decir que con tasas superiores al 5%.
4: Al 5%, pero si las proyecciones siempre están en, bueno, no, del último tiempo acá en el 2-3%, sí. ¿Qué le espera el mercado laboral ecuatoriano?
5: Y eso si usted lo analiza por año, si lo analiza en la última década, crecemos en torno al 1.6%. Si lo analizamos en términos per cápita, la producción de cada trabajador crece 0.5%, mientras la población crece al 1.4%.
4: Entonces, ¿cómo ve usted esta proyección en nuestro mercado laboral?
5: Bueno, es una situación que hay que trasladar desde la macroeconomía hacia los sectores que más lo necesitan, ¿no? Hacia la microeconomía, sobre todo la formal del país.
4: Y para los que no somos entendidos quizás en esta materia de profundidad, ¿qué es lo que lo hace difícil? O sea, ¿cómo si entonces se está generando mayores recursos? Incluso en el país se habla pues de ser un país que genera confianza, sí. de que hay que abrir el paso a la inversión, a generar mayor productividad, se ven todos estos tratados de libre comercio, sí. lo que abre la puerta también a generar más empleo, es lo que se pensaría. ¿Qué es lo que hace tan complejo entonces que no haya esta equidad realmente?
5: Bueno, lo primero,
4: ¿es una voluntad política, organización?
5: Primero, resolver los problemas de seguridad del país. Si queremos que el empleo, que el sector privado supla todo lo que el sector público hoy no puede dotarle a la sociedad, primero hay que resolver el problema de seguridad. La inversión reacciona a dos factores clave, a la tasa de interés y al crecimiento económico. Si la economía no crece, la inversión no va a crecer. Si la revisión de las tasas de interés dentro del sistema financiero tampoco es lo suficientemente buena, no vamos a tener un repunte de la inversión. Súmele a eso, por ejemplo, el caso de una pequeña empresa, ¿no? Yo con 3 empleados, con un ingreso a la semana de $400 o $500, es muy difícil tener a un empleado afiliado, a una persona que recién empieza a trabajar con las condiciones plenas para su desarrollo. Yo creo que hay que avanzar hacia un esquema de formalización paulatina, sobre todo para los primeros empleos. Las contribuciones se pueden revisar, no puede generalizarse una tasa contributiva para una empresa pequeña que para una empresa grande. Entonces, el tamaño de la empresa importa y sobre todo para la formalidad que necesita la economía, sí que hay que repensar un poco el esquema laboral del país.
4: ¿Le genera quizás expectativa o la esperanza de que haya un cambio cuando se ha presentado esta agenda de crecimiento 2040 con 4 pilares, en donde estos están competitividad, lo que sí. tiene que ver con materia fiscal en el país, la seguridad jurídica?
5: Mire, yo creo que hay que avanzar más allá de una, digamos, agenda, un control sobre lo que proyectamos. Hoy en día existen los objetivos de desarrollo sostenible y año a año yo veo muy poco en el país quien evalúe finalmente si las métricas que nos propusimos como sociedad la cumplimos o no las cumplimos. Lo debería hacer la sociedad, lo debería hacer los académicos, las universidades, lo debería hacer incluso los organismos de control, porque si metemos una métrica ahora en este famoso esquema de crecimiento hasta 2040, pero si no nos autoevaluamos y toda la sociedad no se alinea a ese objetivo, será muy difícil alcanzar tasas de crecimiento del 5% en los próximos años.
4: Quiero agradecer al economista que nos haya acompañado esta mañana con este análisis.
3: 7:29. El tema laboral siempre será un tema, como muchos, complicado, complejo. Para los gobiernos, ellos en materia técnica tienen una lectura y a veces en la realidad es muy distinto. A veces los gobiernos dicen, caminamos muy bien, andamos muy bien, hay menos desempleo, cuando muchas de las veces en la realidad no es esa la sensación que uno tiene. Los gobiernos, todos, indiferentemente de su línea política, partidista, etcétera, todos siempre apuntan a trabajar por el tema del empleo, subempleo, que hay el... ahora hay tantas variantes que le dan al empleo. Pero lo dicho por el la persona que acabamos de escuchar es una realidad. El país hoy por hoy, cuando hablamos de empleo, hablamos de inversión. Cuando hablamos de empleo, hablamos de oportunidades. Hay muchos profesionales desempleados. Y eso ha existido siempre. ¿Y por qué ocurre eso? Por la falta de oportunidades laborales. Y es un tema profundo. Por ejemplo, ¿cuántas personas profesionales que obtienen su título y quieren decir, ah, ok, voy a poner mi empresa? Por más chiquitita que sea, se enfrenta a las obligaciones laborales con las personas que les va a dar trabajo. Y empezar es duro, durísimo. Entonces hay gente que dice, no, este trabajo, por último, este trabajo es familiar. Trabajo yo, trabajo mi esposa, trabajan mis hijos. Entonces todos apuntamos a un mismo objetivo. Y quizás ahí está el detalle. No existe esa oferta laboral, producto de una cantidad de obligaciones que toca de enfrentar cuando uno quiere ser dueño de su propio negocio. La otra opción, bueno, voy a palanquearme un puesto, muchas de las veces hasta político, para poder enfrentar mi situación laboral. Y ya sabemos que el Estado está obeso. Otra de las intenciones que tiene el gobierno, el actual, es de reducir el tamaño del Estado. ¿Y a dónde va esa gente que sale? No, este tema del empleo, subempleo, son temas profundos. En realidad que sí. Son ya las 7 de la mañana, 33 minutos, 7:33 minutos. 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Vamos a la pausa y ya regresamos enseguida.
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2: 20 minutos y las 8 de la mañana. Ayer circularon videos sobre un fenómeno muy sui generis, un fenómeno migratorio que ocurrió en Ceuta, frontera con Marruecos. Hay más de 34 muertos, 50.000 migrantes lograron ingresar irregularmente a España. La ciudad autónoma de Ceuta vive una de las mayores crisis migratorias registradas en su frontera con Marruecos. En menos de 48 horas, más de 50.000 personas ingresaron de manera irregular, según informó Jesús Vivas, presidente de la ciudad autónoma de Ceuta, el día de hoy. Los cruces se realizaron tanto a nado como a pie por el espigón fronterizo del Tarajal, en medio de una situación

y reforzar la contención de nuevos cruces. Además, informó que se acelerarán los procedimientos para tramitar los expedientes y la repatriación de quienes ingresaron de forma irregular, al tiempo que responsabilizó a las redes de tráfico de personas por la avalancha migratoria. Son las 7 de la mañana, 42 minutos. 7:42 minutos. Alias Pan de Piña es recapturado en Daule, 11 días después de salir libre. Marcos Armando Duarte Arévalo, alias Pan de Piña o Matón de Daule, fue recapturado la noche de ayer jueves en el cantón Daule, en el Guayas, apenas 11 días después de haber recuperado la libertad por decisión judicial. La captura se produjo durante un allanamiento ejecutado por Fuerzas Armadas en un inmueble de la cabecera cantonal. En el operativo también fueron detenidos otro adulto y un adolescente. Además, los militares incautaron un arma de fuego, municiones y droga. Alias Pan de Piña había sido detenido el 18 de julio en el norte de Guayaquil. Durante la inspección del vehículo en el que se movilizaba, los militares hallaron un arma de fuego y 43 gramos de cocaína. Tras esa captura, el ministro de Defensa, Giancarlo Lofredo, destacó en sus redes sociales que el detenido era un objetivo criminal priorizado e identificado como presunto cabecilla de un grupo delincuencial. Sin embargo, durante la audiencia de calificación de flagrancia y formulación de cargos, la fiscal Cecilia Ere solicitó medidas cautelares distintas a la prisión preventiva, pese a que Duarte Arévalo registra antecedentes judiciales desde el 2021 por delitos como robo, delincuencia organizada, tráfico de drogas, asociación ilícita, homicidio e incumplimiento de decisiones legítimas de autoridad competente. Con todo ese palmarés, la jueza le dijo: no, vaya nomás, buen muchacho, pillo buena gente. 7 de la mañana, 45 minutos. Incluso esta decisión judicial generó cuestionamientos y derivó en la apertura de una investigación interna. Días después, agentes de fiscalía y policía allanaron la oficina de la fiscal Cecilia R. A. dentro de las investigaciones por su actuación en este caso. Son ya las 7 de la mañana, 45 minutos. Las 7:45 minutos. 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

0: 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Son las 7 de la mañana, 47 minutos. Voy a la pausa.
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2: Las 7:53 minutos. 7 minutos y serán ya las 8 de la mañana. El ministro John Reinberg, que para mi criterio es el ministro que más frentea del actual gobierno, el lugar más visible, la nota más alta en materia de actividades, en una tarea compleja que incluso el propio presidente de la República, mediante decreto, autorizó que se refuercen las medidas de seguridad para él y su familia, porque está haciendo un trabajo que para muchos no existe. Para otros sí hay el trabajo. No podrá ser suficiente, pero ahí viene la otra parte. Para ello están en cada una de las provincias personal de apoyo, me refiero a jefes, comandantes de policía, y que viene de la mano con sus directos colaboradores, sus jefes o directores distritales en cada uno de los cantones, en donde se pueda desarrollar un trabajo conjunto, porque a veces se espera que, bueno, solamente podemos hacer el operativo si es que viene el ministro Reinberg, y el ministro pues no puede andar para un lado y para otro, no puede. Son ya las 7 de la mañana, 54 minutos. Y a propósito, John Reinberg lanzó una advertencia a los jueces nacionales. Estén listos, ya les llega su momento.
1: Corte Nacional. Allanamiento a jueces.
3: El ministro del Interior lanza una advertencia a los jueces de la Corte Nacional. Les dijo que no son intocables, que hay más investigaciones en curso y que o se enderezan y se corrigen o van presos. Hizo estas declaraciones en referencia al caso abierto en contra de 3 magistrados por presunto cohecho. El domicilio de uno de ellos fue allanado.
4: Este miércoles la Fiscalía informó la apertura de una investigación en contra de 3 jueces de la Corte Nacional por presunto cohecho y realizó allanamientos en el norte de Quito. Ecuavisa conoció que solo allanaron el domicilio de un juez. Otros 2 no se ejecutaron porque la dirección no era precisa. Se trata de Milton Velázquez, Patricio Secaira e Iván Larco. El caso nace del testimonio rendido por Michael Hernández, un sentenciado en el caso Plaga, que en 2024 involucró a una serie de magistrados de la Corte Nacional en varios hechos. El tribunal que hoy es investigado fue el que falló a favor de la empresa China Railway por un contrato fallido de escuelas prefabricadas firmado en el gobierno de Rafael Correa. Sobre ese caso, Hernández dijo que 2 años antes de la sentencia favorable, los jueces Iván Saquicela y Felipe Córdoba ya habían tratado el tema con un empresario chino y que luego Saquicela habría recibido $30,000 por fijar la audiencia. En su momento, Saquicela y Córdoba lo negaron. Ellos no están investigados en la causa actual. Hernández también declaró que un tercero le indicó que un funcionario habló con el juez Velázquez para fijar la audiencia. Velázquez, a quien la fiscalía incautó ayer un teléfono y un computador, se mantiene en los argumentos técnicos de la decisión. En un comunicado, dice que le causa extrañeza la medida urgente tomada en su contra e invita a revisar el fallo público en el que el tribunal, por unanimidad, aceptó el recurso presentado por el Ejecutivo y más bien disminuyó el monto que debía pagar el Estado. Sobre el allanamiento, el ministro del Interior, John Reinberg, lanzó una advertencia a los jueces de la Corte Nacional.
5: Allanaron jueces de la Corte Nacional por cohecho. Que les llegue el mensaje.
6: Velázquez, Milton Velázquez.
5: No son intocables. Hay investigaciones que van a seguir avanzando sobre el resto. O se enderezan o van presos. O se enderezan y se corrigen o van a terminar presos.
4: La investigación por la que se dio el allanamiento no es nueva. Data de 2024.
3: Y esta declaración del ministro del Interior, John Reimer, sobre los jueces ya genera reacciones. El gremio de abogados espera que se aclare la intención de sus palabras sobre enderezarse. Otras voces también consideran que el Ejecutivo no puede anticiparse a señalar culpables, como lo explica en el siguiente reportaje Patricio Díaz.
6: La advertencia del ministro del Interior, John Reimer, en la que llama a los jueces a enderezarse, corregirse o ir presos, debe ser aclarada según el presidente del Colegio de Abogados de Pichincha. Reconoce que los magistrados tienen la obligación de actuar enmarcados en la ley, pero un señalamiento así preocupa en cuanto a la independencia judicial.
7: Todas las personas que estamos dentro del sistema judicial y la sociedad ecuatoriana pedimos que en efecto no exista corrupción en el sistema judicial, pero de allí a que, entendido esta palabra de enderezarse, tenga que cumplir con mandatos, órdenes o instrucciones, está incorrecto, pues estaría violentando la independencia judicial.
6: En ese sentido, también fue la reacción del exministro de gobierno Henry Cucalón. Ratifica que los jueces deben ir en la línea de la transparencia y el gobierno no puede adelantarse a declarar culpables.
8: Esa no es una atribución de nadie, solo del sistema judicial. Que si tiene que depurarse, por supuesto, que vengan cuantas investigaciones sean necesarias para encontrar cuantos metástasis existan en la función judicial. Así que espero que estas investigaciones sean porque se busca la transparencia. Eso me parece bien. Espero no sea allanar para alinear.
6: La Asociación Nacional de Magistrados y Jueces no se ha pronunciado sobre estas declaraciones. En ocasiones anteriores, el ministro Reinberg ha criticado a ciertos jueces que han liberado a personas detenidas por la policía, a pesar de su peligrosidad y a través de medidas sustitutivas. Incluso ha presentado denuncias ante el Consejo de la Judicatura. Esta declaración se da en el marco de su anuncio de otras investigaciones a jueces de la Corte Nacional de Justicia.
2: Pero es que el ministro Reimer tiene razón. Perdónenme, pero la justicia está capturada por la corrupción en términos generales. Hay funcionarios muy correctos, jueces, fiscales muy correctos. Son pocos, sí hay. Pero también existen aquellos malos jueces, fiscales, que se prestan para la corrupción. Sí existen funcionarios de nivel medio que son parte de un sistema corrupto, que para el simple hecho de agilizar un proceso piden plata. Es la verdad. Y a veces la ciudadanía, para recibir ese, entre comillas, beneficio, no denuncia. 8:00 a.m. Hoy el menú en 200 millas, sopa de lenteja, sopa de queso, chicharrón de camarón y chuleta a la plancha, acompañado de postre y jugo. 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Con esto nos despedimos. Amigos, que tengan una excelente jornada. Mediodía, volvemos.
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8 de la mañana con 8 minutos ya, 8 horas, 8 minutos en Samantha Estéreo. Última emisión en esta semana de actividades, última emisión en el mes de julio 2026 a través de Samantha Estéreo, de tu programa Mega Music. Gracias por estar ya con nosotros. Amigas, amigos en toda la región sur de nuestro país, señal oficial 89.9 y a través de www.samantfm.com en cualquier lugar del planeta en tiempo real, sonido high definition que se desplaza por cualquier lugar del planeta. Ya son las 8:09 minutos ahora, 8 de la mañana, 9 minutos. Felicidades, buenos días a quienes están disfrutando ya la programación, a quienes se acompañan de la 89.9. Esperamos que este mes, que esta semana la estén cerrando con éxito dentro de cada una de sus actividades, dentro de cada una de las áreas de producción que ustedes manejan. Vamos con más canciones. Héroes del Silencio, viene este tema ya a esta hora de la mañana. Gracias por compartir con nosotros buena música. Este recorrido se dirige hasta la hora 12, hora de Ecuador continental.

8:30 ya en Samantha, 8:30 en 89.9. Así empezamos la mañana musical contigo a través de Samantha.

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Ya son las 8:43 8:43. Viene un mix con Mario Andretti. Traemos estas canciones para ustedes en esta mañana de viernes, inicio de fin de semana y cierre del séptimo mes en este 2026.

Mañana, 8:09. 8:09 ya en el país. Una hora menos en Galápagos, también territorio de Ecuador. 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

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Vamos a irnos a la pausa publicitaria, amigas, amigos, en breve. Seguiremos junto a ustedes.

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Un placer acompañarles, 9:05 ya, 9:05. Hoy 31 de julio 2026 se conmemoran importantes fechas, tanto a nivel nacional como global, destacando la protección ambiental, la labor pública y el ámbito tecnológico. Hoy día de los guardas forestales, homenaje internacional a los guardabosques que protegen áreas naturales, flora y fauna silvestre. Además, el Día Nacional del Administrador Público, celebración en Ecuador para reconocer el trabajo de los profesionales en las instituciones del Estado. Día del Administrador de Sistemas, al ser el último viernes de julio, se agradece globalmente a los profesionales que mantienen servidores y redes informáticas operativas. Además, Día Internacional del Aguacate, una jornada para promover los beneficios para la salud de esta popular fruta. También el Día de la Mujer Panafricana, conmemoración internacional para valorar el liderazgo y la contribución de las mujeres en el continente africano. Ya son las 9:06.

En la mañana musical de Samantha Estéreo 89.9. Gracias por ser parte de la sintonía. Entonces, a esta hora de la mañana, Velocidades es una canción muy, pero muy popular del grupo musical Santos Bravos, lanzada el 13 de marzo del 2026 como parte de su primer mini álbum Dual. Este tema viene en portugués brasileño y lo vamos a disfrutar enseguida. Así que gracias por ser parte de la sintonía a esta hora de la mañana.

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0: Ya son las 9 de la mañana con 49 minutos. Esta canción fue lanzada ya en el año 2008 por Prince Royce y lo disfrutamos ahora aquí en la 89.9. Pasamos, en cambio, ahora canciones actuales. Edén es el sencillo de Nio García, artista de origen puertorriqueño, lanzado de forma oficial el 23 de julio de este año 2026. La canción fusiona la antesala principal de su próximo proyecto discográfico titulado El Dragón. Vamos entonces de inmediato con este tema de Nio García.
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10:06. Mega Music hasta la hora 12. Última emisión en esta semana y en este mes de julio 2020.

10 horas. Más 14 minutos ya en Samantha Estéreo. Esto es Mega Music aquí en la 89.9. Gracias a toda la gente que está con nosotros en diversas provincias de

0: Con 28 minutos, era Faye. Una de sus canciones para recordar aquí en Samantha.
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0: 10 de la mañana con 28 minutos en Ecuador continental.

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0: Son las 11 de la mañana con 6 minutos en Samantha Estéreo, 11 horas 6 minutos, MJ Autoservicio en Zarúa, mecánica rápida, cambio de aceite, enllantaje, balanceo y alineación de tu carro. 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
0: Seguimos disfrutando de buena música aquí en Radio Samantha, última hora de programa hasta el mediodía, última emisión en esta semana, última emisión también en el séptimo mes de este año 2026.
2: El que quiere.

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La tierra más fértil no la hemos sembrado todavía. La más verde primavera todavía no ha llegado. No hemos encontrado todavía el tesoro más grande ni el camino más corto. La más hermosa canción aún no la hemos cantado. Ni hemos comido todavía la fruta más madura, ni hemos bebido el mejor de los vinos. Y estoy seguro que las palabras más dulces que tenemos para decirnos todavía no las hemos dicho. No te vayas entonces, quédate. Quédate conmigo y esperemos juntos los días más felices que todavía no hemos vivido.

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11 de la mañana con 46 minutos en Samantha Estéreo. 11:46 minutos en Ecuador Continental. Vamos con esa canción de Edgar Joel. 14 minutos y la hora 12.

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1: Era un simple tubo de metal, pero era un tubo que transportaba petróleo venezolano. El tubo estaba al descubierto a unos 500 kilómetros al sureste de Caracas. A fines de diciembre, un ómnibus salió de la ruta, chocó contra el tubo y el tubo estalló. En cuestión de segundos, el vehículo se vio envuelto en enormes llamas. 30 personas perecieron en el infierno súbitamente abierto. Alberto Restán, un joven pasajero que por milagro escapó vivo, dijo a los diarios: la gente gritaba desesperadamente cuando se produjo el choque, pero cuando el infierno abrió su boca, cesaron todos los gritos. Cuando el infierno abrió su boca, la frase es impactante. Lo cierto es que por su elocuencia y significado es muy usada en literatura. La boca del infierno significa todo peligro real, toda amenaza verdadera, todo acto de maldad desatada y toda violencia incontenible. En este sentido, hay muchas situaciones simbólicas en que el infierno abre su boca. A veces es la puerta de una cantina donde el hombre va a gastar el dinero de la semana. A veces es un negocio turbio donde el caballero deja enterrada integridad, conciencia y moral. A veces lo que debiera ser lo más bello en esta vida, el matrimonio, por insolencias, por hostilidades, resulta ser no tan solamente la boca del infierno, sino el infierno mismo. Por orgullo y rebeldía el hogar queda deshecho, niños quedan quebrantados y lo que comenzó siendo el nido de amor se convierte en llama de horror. ¿Sabe, amigo? Somos nosotros los que provocamos nuestro propio infierno. Es increíble el mal que nos hacemos a nosotros mismos. Creemos que imponiéndonos, que haciendo relucir nuestra opinión, que exigiendo que se respete nuestra disposición, salimos ganando. Pero es todo lo contrario. ¿Por qué habrá tanta disensión en el mundo? ¿Por qué será que hermanos se matan unos a otros? ¿Por qué recién casados, que comenzaron con las más grandes ilusiones de amor, llegan a odiarse? Por una sola razón: rebeldía y ensimismamiento. ¿Cuándo, amigos, reconoceremos que nuestro mal lo producimos nosotros mismos? El día en que nuestro mayor anhelo sea agradar a Cristo, mi amigo, escuche esto, lo repito, el día en que nuestro mayor anhelo sea obedecer y agradar a Dios, agradaremos a los que están a nuestro lado. Con eso estaremos también agradándonos a nosotros mismos. No nos sigamos destruyendo. Paz con Dios trae paz a nuestras almas. Amigo, no nos sigamos destruyendo. Arregle hoy mismo sus cuentas con Dios. Solo eso, y tan solamente eso, podrá traerle paz.
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1: Hola mis amigos, ¿qué tal? Muy buenas tardes, bienvenidos a la entrega informativa del día de hoy. Viernes, cerramos semana, cerramos mes, cerramos julio. Se vendrá un nuevo mes lleno, por supuesto, de proyectos. Es muy posible, algunos ya tengamos planificado qué hacer. Esperamos sea agosto mucho mejor que este mes que termina. Un cordial saludo y un abrazo fraterno a cada uno de ustedes al empezar esta jornada de noticias, que nos ven por la transmisión en vivo en Facebook. Nos escuchan por tres veces www.samantefm.com. También por los 89.9 Señal Abierta. Es un gusto y placer, evidentemente, saludarlos. Buenas tardes. 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Estamos en la Honorato Márquez, aquí, ingresando a nuestra ciudad, cerca del colegio 26 de noviembre. Bueno, amigos, hace algún tiempo se dio la detención del alcalde de Machala, recordarán ustedes. Bueno, de lo del exalcalde de Ponce Enríquez, ya sabemos, les hemos manifestado que está con prisión preventiva, él y cinco personas más, incluyendo a su esposa, su hija y su yerno. Está con prisión preventiva y el ministro Reimer también ya hizo pública varias fotografías en donde se lo ve rapado y de anaranjado en la cárcel del Encuentro. Según Reimer, donde es el lugar donde van todos los delincuentes. Y el proceso investigativo continúa. Pero, para retomar el tema del alcalde de Machala, ustedes saben que el alcalde fue detenido por supuestas acciones ilegales, contratos con empresas supuestamente ficticias, es decir, un mal manejo de recursos. El ministro Reimer dio recientemente declaraciones en donde manifiesta y anuncia, y sobre el tema del municipio de Machala, anuncia que los asesores externos también caerán todos los que tengan que caer, dijo Reimer.
2: Yo creo que hay mucho secreto a voces que anda aquí en la ciudad. Nuestro trabajo es demostrar, es evidenciar, extender lo necesario para poder hacer las detenciones. Nada quita que hayan otras investigaciones que terminen mañana y que ya mañana realicemos otras operaciones para lograr detenciones. Ese es el problema de las personas que tienen rabo de paja, como les digo. Desde ahora les tiembla, tienen terror, no saben dónde esconderse. Creen que ellos son los siguientes, sin saber qué es lo que va a pasar. Así que, hoy le estamos dando la intranquilidad a todos aquellos que le robaron a Machala, a todos aquellos que no trabajaron por lo que fueron escogidos, a todos aquellos que ni siquiera son funcionarios municipales, pero que estuvieron actuando desde afuera, a esos entre comillas asesores, y ellos saben bien a quién me refiero. A todos ellos les va a llegar su hora, porque ese es el trabajo y el compromiso del gobierno del presidente Daniel Noboa, y lo vamos a cumplir. Así que hay que dejar que Fiscalía siga sus investigaciones, y en el momento oportuno, todos van a pagar.
1: Bien, ahí estaban las declaraciones del ministro Reimer. Todos van a pagar, van a caer uno a uno, como tiene que ser. Como tiene que ser. Con las pruebas y las evidencias contundentes, irrefutables, para que de esa manera paguen en la cárcel, que es el lugar en donde deben estar los delincuentes. La gente, no solamente de Machala, sino de la provincia, ve con muy buenos ojos el accionar por parte de los efectos investigativos que está dando estos operativos. Que continúen, que avancen, que lo hagan a nivel de, bueno, no solamente de alcaldes, sino de todos quienes son servidores públicos, en cualquiera que sea el nivel y la institución en la que estén. De eso se trata. Cualquier célula de corrupción debería ser eliminada. A propósito, y en la justicia también hay, por supuesto, también hay células de corrupción. Hoy por hoy entran en investigación varios jueces de la Corte Nacional de Justicia por un aparente fallo favorable para una empresa china. Uno de esos jueces recientemente estuvo en la gran final del Mundial, en donde celebró inclusive el triunfo de España. Tienen esas posibilidades. Yo no digo que todos quienes fueron al Mundial son corruptos o su dinero es mal habido. No, señor. Pero hay algunos que sí. Hay algunos que sí. Este es uno de los jueces. Está siendo investigado. Y el ministro Reimer, que el ministro Reimer, como lo he dicho siempre, es la cara más visible del gobierno en materia de lucha contra los corruptos. Ni tan siquiera el presidente sale a la luz pública. No, es el ministro Reimer el que frentea, como se dice vulgarmente. Y recientemente también Reimer dio declaraciones en contra de la justicia y de ciertos jueces. Ahora, claro, ya saltaron los jueces, se sienten ofendidos. Escuchemos un trabajo y un reportaje de Coavisa.
3: Y esta declaración del ministro del Interior, John Reimer, sobre los jueces ya genera reacciones. El gremio de abogados espera que se aclare la intención de sus palabras sobre enderezarse. Otras voces también consideran que el Ejecutivo no puede anticiparse a señalar culpables, como lo explica en el siguiente reportaje, Patricio Díaz.
4: La advertencia del ministro del Interior, John Reimer, en la que llama a los jueces a enderezarse, corregirse o ir presos, debe ser aclarada según el presidente del Colegio de Abogados de Pichincha. Reconoce que los magistrados tienen la obligación de actuar enmarcados en la ley, pero un señalamiento así preocupa en cuanto a la independencia judicial.
5: Todas las personas que estamos dentro del sistema judicial y la sociedad ecuatoriana pedimos que en efecto no exista corrupción en el sistema judicial, pero de allí a que, entendido esta palabra de enderezarse, tenga que cumplir con mandatos, órdenes o instrucciones, está incorrecto, pues estaría violentando la independencia judicial.
4: En ese sentido, también fue la reacción del exministro de gobierno Henry Cucalón. Ratifica que los jueces deben ir en la línea de la transparencia y el gobierno no puede adelantarse a declarar culpables.
6: Esa no es una atribución de nadie, solo del sistema judicial. Que si tiene que depurarse, por supuesto, que vengan cuantas investigaciones sean necesarias para encontrar cuántos metástasis existan en la función judicial. Así que espero que estas investigaciones sean porque se busca la transparencia. Eso me parece bien. Espero no sea allanar para alinear.
4: La Asociación Nacional de Magistrados y Jueces no se ha pronunciado sobre estas declaraciones. En ocasiones anteriores, el ministro Reinberg ha criticado a ciertos jueces que han liberado a personas detenidas por la policía, a pesar de su peligrosidad y a través de medidas sustitutivas. Incluso ha presentado denuncias ante el Consejo de la Judicatura. Esta declaración se da en el marco de su anuncio de otras investigaciones a jueces de la Corte Nacional de Justicia.
1: A ver, dejemos la ingenuidad, señores miembros de la justicia y el presidente del Colegio de Abogados. No se sientan ofendidos. Quienes hacen las cosas bien deberían estar tranquilos. No, se resienten por gusto. Por eso dicen que el que le caiga el guante, que se lo chante, ¿verdad? Si hay jueces, fiscales, abogados que saben hacer su trabajo correcto, deberían estar, pero durmiendo plácidamente y no necesariamente con pijama nueva. No, pudieran dormir en interior nomás, no pasa nada. Pero eso de lo dicho por Reinberg, que yo aplaudo, y que para mí no es una injerencia en la justicia, sino simplemente una advertencia de decirle, hagan las cosas bien, porque han habido varios procedimientos tremendamente reprochables y criticables. Algunos de ellos, los jueces se lavan las manos diciendo, fiscalía no acusa, la policía hizo mal el parte y me lavo las manos. ¿Cuántos varios detenidos con un amplio historial y que vuelven a seguir delinquiendo a las calles han sido nuevamente puestos libres? Y el ministro Reinberg ha dicho y ha pronunciado claramente a aquellos jueces de dudoso accionar y procedimiento. Entonces, esa palabrita de enderezarse, que se ofenden, es decirles no anden chuecos, así lo entenderán, hagan las cosas bien. Entendemos, yo al menos comprendo, de que todo es un proceso, que siempre lo he dicho, que inicia desde la etapa investigativa, en donde se recaban las supuestas pruebas, luego viene la elaboración de un correcto informe o parte, luego viene el accionar de fiscalía, y al final, cuando todos esos primeros pasos han funcionado bien, el juez debe hacer lo que corresponde en derecho. Y aquí hay una situación, ¿no? A veces, y aplicando en derecho, sustentado y respaldado en la ley, hay veces cosas que parecen absurdas, pero que la ley lo contempla, ya tampoco es culpa del juez, es cierto. Pero para eso está, pues, digamos que hay una observación al juez X por un dictamen, y el juez está seguro y convencido de que su pronunciamiento fue apegado a derecho. Debe estar tranquilo, porque si lo llaman a decir, oiga, a usted lo están señalando por haber... A ver, demuéstrenme. Porque no es cuestión de decir el juez fulano es corrupto. No. Hay cosas que, como digo, nos parecen absurdas, pero es la ley. Y por esa razón es de que los pasos iniciales mencionados deben estar perfectamente alineados en procura de que el hecho concluya de la mejor manera con el dictamen acusatorio de un juez, dependiendo el caso, por supuesto. Eso es así. Es así. Pero no se ofendan, pues, porque les dicen enderezarse. Se hacen los locos, bien saben qué significa esa palabra y se hacen los ofendidos y pegan el grito al cielo. y lo ven como una injerencia. No lo veo yo así, como una injerencia de Reinberg sobre la justicia. No, simplemente le está diciendo, a ver, señores, nosotros estamos poniendo el pecho a las balas. A propósito, en un operativo esta madrugada, una mujer le disparó a Reinberg. O sea, a eso se exponen, y a Reinberg y al todo el personal policial, al buen policía, al buen militar, le da rabia que después de haber puesto el pecho a las balas, un juez pone en libertad a un delincuente. Eso da rabia. Entonces Reinberg salta. Como les decía, esta madrugada una mujer, en uno de los operativos cumplidos esta madrugada, disparó contra Reinberg. Una vez que ya la detuvieron, Reinberg ingresa al cuarto donde estaba esta mujer y le dice, oiga, usted me disparó. Ay, disculpe. ¿Y el arma? No es mía. ¿Y tiene permiso? No tengo. ¿Y por qué me disparó? Es que hay tanto ladrón. Ah, y Reinberg le dice, usted sí sabe que por no tener arma y por esa arma sin permiso tiene mínimo 3 años. Solo ahí. Entonces, claro, pues que da rabia. Pónganse ustedes en los zapatos de Reinberg. Hacen los operativos, se enfrentan a poderosos grupos delincuenciales influyentes económicamente también, políticamente también. Los procesos investigativos que determinan la detención de una o varias personas, pero luego vienen las investigaciones y las ramificaciones que muchas de las veces inclusive tiene que ver con miembros policiales o militares involucrados en cosas al margen de la ley. Y eso es estar sometido permanentemente a la inseguridad. ¿Cuántos querrán darle el vire a Reinberg? No lo sé, pero dentro de las filas delincuenciales posiblemente tenga hasta precio su cabeza. No me es descabellado pensar en aquello. Entonces, eso es lo que quizás motiva a Reinberg y a todo ese personal que da los operativos, investigativo, el operativo en sí y todo eso, y que venga un juez y le diga, no puede, no va preso, vaya nomás, preséntese cada semana. Y por eso hoy el gobierno estaba ofreciendo una cantidad de dinero por un delincuente que un juez le dijo que tenía que presentarse cada semana y ya va varias semanas que no se presenta. Y así, ¿cuántos casos más habrán? Entonces sí que da rabia, claro. Entonces Rey me dice, enderécense. Y se ofenden. No se ofendan, tranquilos. Tómenlo por el lado amable. Son las 12:25, 12 horas más 25 minutos. Es la información de la hora en Samantha Estéreo 89.9. Avanzamos, amigos, con más informaciones en esta jornada del día de hoy. Se realiza el juicio político a Inés Manzano en la Asamblea Nacional. Es un tema que la oposición ha dicho que ya está todo amarrado para salvarla a Inés Manzano. Así han dicho varios legisladores de la Revolución Ciudadana, de que ya estaría todo listo para salvarla. La Comisión de Fiscalización de la Asamblea Nacional analizó el juicio político en contra de la ex ministra de Energía, Inés Manzano, proceso que fue impulsado por cuestionamientos relacionados con su gestión de la compra por más de 100 millones de dólares en generadores eléctricos con la empresa Progen. Tras la revisión de los argumentos presentados, la comisión aprobó un informe en el que recomendó al Pleno archivar el proceso. Ahora, la decisión final está en manos del Pleno de la Asamblea Nacional, que deberá votar si acoge el informe de fiscalización. No sé si tenemos audio en vivo de lo que está ocurriendo en estos momentos en la Asamblea Nacional. Lo comparto, de la sesión número 112.
7: 172.20 centavos. Se mencionan decretos del presidente de la República. El decreto número 229 de 19 de abril de 2024 declaró el estado de excepción en el sector eléctrico. La declaratoria superó tanto en control jurisdiccional como el control político que coexisten en el sistema constitucional. El nombramiento de 2 de julio de 2024 de Antonio Goncalves como ministro de Energía y Minas. El encargo de esta cartera de Estado se realizó el 9 de octubre de 2024 y su designación definitiva como ministra el 11 de febrero de 2025.
1: Bien, esto se está desarrollando en estos momentos en vivo, lo que ocurre en el Pleno de la Asamblea, en donde definirá el futuro del juicio político contra la ex ministra Inés Manzano. El correísmo no logró incluir en el orden del día el debate sobre la desclasificación del expediente que derivó en la suspensión del Movimiento Amigo. La legisladora del correísmo, Liliana Durán, presentó un cambio en el orden del día para que el Pleno de la Asamblea trate la desclasificación del expediente que derivó en la suspensión del Movimiento Político Amigo, organización que acogería a los candidatos del correísmo en las próximas elecciones seccionales. La moción fue sometida a votación, pero no obtuvo los votos necesarios para ser incorporada al orden del día. El Pleno sesiona para tratar el informe de fiscalización. Los 151 asambleístas decidirán el futuro del juicio político en contra de la exministra de Energía, Inés Manzano. La mayoría oficialista en la Comisión de Fiscalización decidió que el proceso sea archivado y así lo recomendó en su informe. A ver qué ocurre. Para muchos, Manzano estaría salvada, supuestamente. Son las 12:29, 12:29. La prensa destaca justamente lo que les manifestaba hace un ratito, que en un operativo el ministro del Interior fue recibido a bala en un allanamiento en contra de un presunto cabecilla criminal. Una mujer, ojo, las mujeres no quieren quedarse atrás en el ámbito delincuencial también. Parece que se lo están tomando muy a pecho esto de la igualdad de género, me parece. Escuchemos lo que pasó y el diálogo que tuvo Reimer con esta mujer.
8: Ya. Doña Lili. Siempre me recibe bala.
9: Es que como hay un solado
8: en el... Me imagino, yo, ¿por qué hizo el arma?
9: No, eso es eso, no.
8: Eso no era suyo. Usted le disparó.
9: Es que yo, se lo juro que me gritaban y yo pensaba que era de esa gente.
8: Solamente por el arma tiene 3 años de prisión. Solo por el arma. Más allá de la serie de víctimas que usted tiene.
1: Ahí está el diálogo que les había dicho en un comentario hace unos minutos. La captura de alias Lili y otras 9 personas es el resultado de una investigación que se extendió por 17 meses. Según las autoridades, esta organización no pertenecería a un grupo de delincuencia organizada definido, pero mantenía cercanía con los choneros. Su principal función era logística. Despachaban droga mediante lanchas rápidas hacia otros países y abastecían de combustible a embarcaciones de diferentes bandas delincuenciales en las zonas costeras como Muisne, Atacames y Manta. Las 12:31. ¿Y ustedes creen que luego de esto, y pensando que, como les decía, el procedimiento de investigativo, recopilación de pruebas, el parte muy bien, que debería ser bien elaborado, con un respaldo jurídico muy sostenido, más la acusación de fiscalía, estas personas no deberían salir en libertad mañana. Y a eso es lo que se refiere Reimer. A eso, justamente. 12:32 minutos, 12:32 minutos. 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
1: 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Vamos a irnos a la pausa y regresamos.
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2: 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A estar pendientes, queridos amigos. Son ya las 12:42 p.m. 12:42 p.m. la hora en los 89.9. Ayer hicimos un comentario en referencia a al exhorto que hace la Intendencia de Policía a los municipios para que en lo que a ellos corresponda se hagan controles en referencia al horario que entra en vigencia de funcionamiento aquellos establecimientos categorizados del 1 al 7 según la ley, que ya lo habíamos conversado ayer, y que podrán trabajar hasta las 12 de la noche. Ayer conversaba con algunos amigos y me decían, Pepe, pero ¿y ahora cómo se puede hacer? Porque eso incluye restaurantes también. O sea, no es solamente bares, discotecas, no, son restaurantes, son tiendas. Todos quienes estén incluidos, como ya lo mencioné ayer ampliamente, en la ley, en los numerales del 1 al 7. ¿Va a afectar? Yo dije que sí. Yo ayer me permití decir que va a generar un impacto. Va a generar. Ahora, hay una pregunta que me hago. ¿Hasta cuándo regirá esta disposición? En la comunicación que envía la Intendencia no existe una fecha límite. Simplemente dice que se respete. Lo dicho por el Consejo de Seguridad Provincial. Y hace mención al acta de la cuarta sesión de Consejo de Seguridad Provincial del Oro, que se reunieron el 29 de mayo.

6 y 7 del Acuerdo Ministerial 69, así como establecimientos turísticos, eventos públicos, bailes populares, fiestas patronales y demás actividades de concentración masiva, exceptuando los periodos festivos institucionalizados y reconocidos por las autoridades competentes. Entonces, en base a ello y en base a esa resolución del Consejo de Seguridad, se exhorta a los municipios que adopten las medidas pertinentes. Los controles, supongo, se van a dar. Ayer justamente andábamos con unos amigos, jueves de motos, y nos fuimos a dar una vueltecita y llegamos a un restaurante, no de la ciudad, de otra ciudad. Llegamos y ahí estaban un poco presurosos porque ya iban a ser también las 12 de la noche y que ya mismo llegaba la policía, los controles. Es decir, genera un desaceleramiento de la actividad. Pero es una resolución provincial, para bien o para mal, entendible o no, pero es lo que hay. Incluso ayer nos dimos una vueltecita por Piñas, en las motos dando una vueltecita, y a raíz del hecho bochornoso ocurrido días anteriores en un restaurante de la vía principal de Piñas, en donde hubo un escándalo de grandes proporciones, que ya ustedes lo saben y lo conocen. No tengo para qué darle vuelta a lo mismo. Pero ayer ya veía, y como digo, quiero creer que es a raíz de ese hecho lamentable, ya veía yo anoche, veíamos anoche, presencia de personal militar dándose las vueltecitas en el sector donde ocurrió el evento. Todo ese sector, vimos a cerca de 10 uniformados militares dando su vueltecita. Y es que, les digo la plena, yo ya lo he dicho, no es nada ni invento del agua tibia, pero la plena, y ustedes lo saben, la gente le tiene más respeto al militar que al policía, seamos claros. ¿Sí o qué? ¿Sí o qué? No le demos tanta vuelta. La gente le tiene más respeto, no voy a decir miedo, porque no ese es el tema, más respeto al militar que al policía. Esa es una realidad. Y no quiero entrar en detalles si es que es más preparado, más... No quiero entrar en ese detalle, no. Yo voy al resultado final. La gente tiene más respeto al militar que al policía. Seamos realistas y seamos honestos. Y no voy a andar con tintas medias ni nada por el estilo. Y que claro, también hay malos elementos en filas de Fuerzas Armadas, por supuesto. Claro que sí. Claro que sí. Entonces ya anoche, y como les digo, viendo la presencia militar, la gente como que está, se siente un poquito protegida, ¿no? Se siente un poquito protegida. Y es saludable, o sea, a lo que hemos tenido que llegar. A ver, aquí Carlos Samaniego está equivocado, mi querido Carlitos. Me dice, buenos días, Pepito. Sería pertinente saber cuál es el motivo del toque. No hay toque de queda, Carlos. No, nadie ha dicho eso. Yo no he dicho eso. Se puede transitar, no hay problema, no hay toque de queda, ojo. No interpretemos mal. Lo que hay es un horario de funcionamiento de todos los locales que están en la ley del 1 al 7, que podrán trabajar hasta las 12 de la noche, locales, ¿ok? No

0: hay toque de queda, o al menos en la comunicación que la intendencia ha remitido a los municipios, no dice nada de eso. Es el texto tal cual he compartido con ustedes. Así que usted necesita viajar en la madrugada, 1, 2 de la mañana, se enfermó alguien y necesita salir a comprar algo, claro, tendrá que, si es que es medicina, acudir a la farmacia de turno, pero puede hacerlo sin ninguna restricción, sin ningún problema. Sin ningún problema. No hay toque de queda. Y claro, yo quiero entender, y lo dije ayer, que la intención posiblemente es evitar que mayormente la gente esté en centros de diversión nocturna, en donde ha pasado una cantidad de hechos violentos, y para, no quizás aquí, pero en otros lados sí, en Machala, por ejemplo, en la zona rosa, han habido algunos eventos violentos, toda esa zona que es los centros de tolerancia. Entonces, creo que por ahí va el tema. Nosotros no estamos a esos niveles, pero ya, pues, justos por pecadores. Entonces, es la restricción a los locales. A la ciudadanía no existe restricción. Ah, eso tampoco permite que yo, como no hay restricción, yo cojo y me pongo a chupar en la vía pública. Eso se sabe que es ilegal, no se puede hacer eso. Entonces, si hay un patrullaje, evidentemente va a ser llamado la atención, y dependiendo cómo se porte, se lo irán llevando del fundillo. Pero no hay toque de queda, no se lo interprete de esa forma. 12:53 minutos, las 12:53 minutos es la hora en Samantha, 89.9. Ayer también topábamos el tema de la resolución adoptada recientemente por la Agencia Nacional de Tránsito, autorizando el incremento del 25% en el transporte intra e interprovincial a nivel del país. Sin embargo, algunas cooperativas ya están cobrando hace rato la nueva tarifa, y otros hace tiempos el valor que les da la gana. Ya lo comentamos el día de ayer. Los usuarios denuncian cobros anticipados.
1: Revisemos otros temas. Algunas cooperativas de transporte inter e intraprovinciales ya se han acogido al aumento de pasajes. Ante esto, nuestro equipo recorrió el terminal Quitumbe justamente para medirle el pulso al panorama actual ante la entrada en vigencia de esta medida. En el lugar encontramos versiones divididas entre los usuarios, transportistas y personal.
2: Tras el anuncio de la Agencia Nacional de Tránsito de autorizar el incremento del 25% en las tarifas del transporte inter e intraprovincial a partir del 1 de agosto, en redes sociales comenzaron a circular denuncias sobre presuntos cobros con el alza aún no vigente.
3: Estamos viajando de Quito a Ibarra, está cobrando todos los pasajeros 4.35 centavos, ¿sí? Y en la mañana cobraron 3.50.
2: Ante estas denuncias, este medio se trasladó al terminal Quitumbe, en el sur de Quito, para verificar si los precios se mantenían sin cambios a pocas horas de la entrada en vigencia de la medida. Algunas de las empresas consultadas señalaron que el incremento se aplicará únicamente cuando corresponda.
4: Por el momento se mantiene normal el pasaje. Y a partir del 1 de agosto, que se aplica el 25%, ¿cuánto saldría más o menos?
5: 12.50.
2: No obstante, esta situación no sería generalizada. Varios usuarios aprovecharon la presencia de nuestras cámaras para denunciar supuestos cobros excesivos antes de la vigencia de la medida.
6: La mañana me dijeron que todavía no estaban los precios nuevos, pero ahorita nos indicaron que sí. 5.75 me cobraron. En la mañana no me cobraron el valor, me cobraron 2.50.
2: Una de las cajeras consultadas justificó estos valores al señalar señalar que simplemente se acogen a una medida ya establecida por la propia ANT.
5: Se aplicaba desde a partir del 25 de julio, según la resolución de la Agencia Nacional de Tránsito. Aplicamos esa resolución es a partir de hoy de 3:30 de la tarde.
2: Otros pasajeros aseguraron haber sido víctimas de cobros elevados por motivos distintos al incremento tarifario.
7: Nos cobran como si fuera un servicio ejecutivo, que ese es el valor que supone que está entre $15, nos cobran $16, que siempre son extras, entonces no sabemos ahora cuánto nos irán a cobrar el día de mañana.
2: Sin embargo, también hubo usuarios que adquirieron sus boletos sin registrar novedades.
8: No, todavía no, o sea, está el mismo costo.
2: Una escena similar se observó en los exteriores del terminal, donde opera el transporte intraprovincial. Transportistas afirmaron que el alza aún no se aplicará hasta recibir la autorización de sus respectivas cooperativas, algo corroborado por pasajeros.
9: Por el momento estamos trabajando con los pasajes que se mantenía.
10: En su caso, pues no ha experimentado ningún cobro.
7: No, nada.
2: Aunque la medida ya fue oficializada, entre los usuarios persiste la preocupación por el impacto que la medida provocaría en su economía cotidiana.
11: Generalmente toda alza afecta al usuario. No es beneficioso en ningún sentido.
0: Bueno, este es un tema polémico. Hay de todo. Quienes están... Los usuarios, pues, evidentemente se quejan de que no alcanza el dinero. Los transportistas hacen lo propio de que ha subido los combustibles. Nadie controla el precio de los repuestos. En fin, mientras que los transportistas lo ven como un respiro a su economía, el usuario, en cambio, ve una manera de estrangular un poco más su bolsillo. Ante todo, quienes usan frecuentemente por necesidad, por diversa necesidad, la movilidad a nivel de los buses intra e interprovincial. Y nosotros ayer habíamos dado cuenta de varios ejemplos de las tarifas autorizadas que supuestamente deben entrar en vigencia desde mañana. Y ayer en la tarde leía con cinismo un comunicado de la cooperativa Ciudad de Piñas manifestando de que ellos van a ser respetuosos de la disposición de la resolución de la ANT. Entonces deberían rebajar el costo de los pasajes a Loja, señores de la Ciudad de Piñas, que están cobrando ustedes, al igual que Cooperativa Taco, un precio que a ustedes se les antoja. Que sí, que la ANT no ha tomado en cuenta distancias, que no ha tomado en cuenta las condiciones de la vía, que es una vía de tercer orden, que para ustedes es injusto. Es verdad, tienen razón. Pero es lo que está autorizado. Pues deberían ustedes quejarse, exigir, paralizar de ser necesario los servicios, para que de esa forma la ANT haga su trabajo y haga un estudio técnico real para poder elaborar una tarifa asimismo real, que no perjudique ni al uno ni al otro. Pero mientras no ocurra eso, ustedes deben de cobrar lo que está autorizado, no el precio que a ustedes les da la gana. Entonces me parece cinismo por parte de la dirigencia de la cooperativa Ciudad de Piñas el decir que van a ser muy respetuosos de adoptar esta resolución. Entonces cobren lo que dice el tarifario nuevo y cobren desde mañana. Es que es injusto. Bueno, reclámenle a la ANT, como les digo nuevamente. Reclámenle. Y exijan, ustedes tienen una organización clasista a nivel provincial y nacional. Acudan al sindicato de choferes provinciales para que haga presión a la Agencia Nacional de Tránsito y que hagan el trabajo que les corresponde. Pero no sean pues abusivos como lo son en la actualidad. Ese tema lo topamos también el día de ayer. Ojo, y no es algo que yo lo esté elaborando, como alguien puede pensar o presumir. No, es simplemente lo que la ANT, ¿cómo lo hizo? ¿Cómo diablos lo haría ese estudio y cómo determinó esos valores? Ahí sí no sé qué decirles, pero es lo que está contemplado. Y no sé si la ANT socializó para elaborar estas tarifas. Ese ya es un procedimiento que la ANT debe de darle la cara al pueblo. Son las 13 horas, la 1 de la tarde, hora correcta en nuestros estudios. Me voy a ir a la pausa. Regresamos enseguida, amigos, con más informaciones.
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La 1:08 p.m, 13:08 p.m. Hay un mensaje que nos ponen en la transmisión en vivo, dice: buenas tardes. La 24 de mayo también ayer subió un anuncio que va a subir el 25%. Yo tengo mis hijos, son estudiantes, y dicen los de la 24 que ellos cobran parada mínima siempre lo que es, independientemente de que sea estudiante o no. Quisiera saber si esto es correcto. A ver, quiero entender. Miren, primero que nada, estaba chequeando en el listado que difundió la ANT para ver cuánto debe pagarse por el recorrido entre Portobelo y Zaruma. No hay esa tarifa. La tarifa que hay es la de Piñas Zaruma, que es de $1.80. Piñas Zaruma, pero no hay la de Zaruma Portobelo o viceversa. No hay esa tarifa puntual. En tal virtud, no sé qué decirles cuál sería el precio, pero en este listado de la ANT también habla de la tarifa normal y de la tarifa preferencial. Eso es inamovible. Si una tarifa, cualquiera que sea, se me ocurre, Arenillas Cuenca, que cuesta 8.12, tarifa normal, la preferencial es 4.06. Y la tarifa preferencial siempre, siempre es, y ya lo voy a consultar para tener más amplio el tema. La tarifa preferencial en Ecuador es un descuento del 50% sobre el valor del pasaje regular en el transporte público, el cual se aplica de acuerdo con las disposiciones de la Agencia Nacional de Tránsito. ¿Ok? ¿A quiénes es? ¿Cuáles son los beneficiarios principales? Adultos mayores, es decir, personas de la tercera edad, personas con discapacidad, estudiantes y niños menores de edad según cada normativa local. Ahora, claro, aquí también a veces se presta para la viveza criolla, ¿no? Se dice que, claro, tiene que andar con el uniforme, ¿verdad? Para demostrar que es un estudiante. O un carnet de la universidad. A veces no lo aceptan, eso es medio problemático lo de la universidad, pero de los planteles educativos sí. Y a veces hay transportistas que no les gusta coger personas de la tercera edad o personas con discapacidad o a estudiantes, porque como la ley dice que tienen que pagar mitad de pasaje, no les gusta coger. Eso también es cierto. Pero ojo, aquí también, como decía, la viveza criolla muchas de las veces se presta. Y cogen, y para algún chico que es estudiante se pone el uniforme, y en la tarde, si estudia en la mañana, se pone el uniforme en la tarde para recibir el beneficio. No es así. No es así tampoco. Ahí vive esa criolla muchas de las veces. Pero tratándose de estudiantes, cualquiera que sea la tarifa, en cualquier ruta que sea, los estudiantes y niños son considerados beneficiarios principales de la tarifa preferencial. ¿Ok? Se debe, en el caso de personas, ¿y cuáles son los detalles de este beneficio? Corresponde exactamente a la mitad del precio de la tarifa normal o regular autorizada para rutas intra e interprovinciales. Se debe presentar el documento de identidad o carnet para personas con discapacidad o credencial estudiantil para hacer válido el descuento. Es lo más correcto.

0: Son las 13:13, 13:13. Así que el cobro de tarifa preferencial debe aplicarse. ¿Sí? Si es que esa era la pregunta que me planteaba. 13:13. De Guayaquil a Zaruma va a costar $12 en la TAC. Ah, caramba. A ver, vamos a ver cuánto está la tarifa Zaruma-Guayaquil. Vamos a ver. La voy a abrir nuevamente la tabla que la tengo aquí en mi poder. Zaruma, aquí está. Zaruma-Guayaquil, 11.72 es la tarifa aprobada. 11.72. Van a cobrar $12. Caramba. Ahí sí le doy la razón a la empresa. Perdónenme. Ahí sí le doy. Redondeemos a los $12. A veces es un problema. O bueno, póngale 12.75, ¿no? Para que den por lo menos 25 centavitos, así sea para un caramelo. Pero no le veo tanto problema ahí en ese sentido. Buenas tardes. Un vecino se vino en camioneta del mercado a la Y y le cobraron 25 centavos más de la tarifa que cobraban. Y a mí me llevó un amigo al centro y me cobró pasaje normal de 50 centavos. Entonces pregunté si para ellos la ordenada había orden de alza y me contestó que aún no. No, es que lo de tema de taxis es otra cosa. Lo de los taxis se lo regula a través local, la tarifa. Y ese es otro problema. Y por el tema de camionetas sí lo regula la Agencia Nacional de Tránsito. Ok, esos son temas distintos. Lo de acá es servicio interprovincial e intraprovincial. Ya lo correspondiente a taxis se lo maneja a través de la empresa de movilidad. El tema camionetas ya lo dispone la Agencia Nacional de Tránsito. Son las 13:15, 13:15. Por favor, el pasaje Zaruma Cuenca. A ver, antes de cerrar Zaruma, entonces vámonos en Azuay, porque no está en El Oro. Vamos en Azuay, aquí tiene que estar Azuay, El Oro. Oiga, no hay la tarifa así como tal de Cuenca Zaruma. Las únicas rutas que constan entre Azuay y El Oro son Arenillas, Aguaquillas, Machala, Pasaje, Santa Rosa. Esas son las rutas que constan aquí desde Cuenca a El Oro. Solamente están a Santa Rosa, Pasaje, Machala, Aguaquillas, Arenillas. No está al resto de cantones. ¿Será que habrá que sumar, digo yo, ¿no?, lo que vale de Cuenca a Machala, que son 8.63, más lo que vale de Machala a Zaruma? Creería que, a ver, 8.63, voy a anotar por aquí, para aquí en el teléfono más rápido. Voy a hacer lo que creo yo se debería hacer para sacar el valor de Cuenca Zaruma, 8.63, que es el valor que cuesta desde Cuenca a Machala, y vamos a ver el de Machala Zaruma. Para ver Machala Zaruma, aquí está. Machala Zaruma vale 4.82. Entonces sería más 4.82. El costo sería 13.45. Pero ojo, estoy yo haciéndolo a lo que creo que es lo correcto, ojo, porque como tal, Cuenca Zaruma no hay ruta así directa, tarifa. tarifa, perdón. Y tampoco hay que diga alguna Saruma. Por ejemplo, de Saruma, las rutas que da es Saruma Cordoncillo, Saruma Pacha, Saruma Guayaquil, Saruma Loja. Esas son las rutas que da con lo que tiene que ver a Saruma. Ok, Saruma Cordoncillo, Pacha, a Guayaquil y a Loja. No hay tampoco una ruta, y a Quito, no hay una tarifa que sea directa que diga Saruma Cuenca. Entonces yo asumo que se debería sumar para ver el recorrido lo que cuesta de Cuenca a Machala y lo que cuesta de Machala a Saruma. Dirán que no es correcto, bueno, no lo sé, pero creería que sería así. 13.45, no sé cuánto cuesta el pasaje, no tengo idea. A ver, no sería válida esa sumatoria porque la piña y la TAC salen directo a Cuenca, no entran a Machala. No estoy diciendo que entran a Machala, por Dios, hable en serio. Estoy sacando un cálculo de lo que cuesta una ruta, pues. O sea, esos 13.45 pueden ser 14, como pueden ser 12. Porque como no entran a Machala, sino que se desvían por acá, es menor recorrido. Estoy haciendo eso, creería yo, lo lógico. No estoy diciendo que esa es la tarifa. Ojo, hable en serio. 13:19, 13:19. Hablando de la vía Cuenca, el Ministerio de Infraestructura y Tecnología informa a la ciudadanía que a partir de hoy, viernes 31 de julio, se amplía el horario de circulación en la vía Cuenca-Girón Pasaje de 2 a 10 horas continuas al día. Esto es posible gracias a los avances en la remoción del material de deslizamiento ocurrido en la zona de la represa Minas San Francisco. En el tramo en intervención comprendido entre los kilómetros 76 y 105, la circulación será controlada únicamente de 7 de la mañana a 5 de la tarde. En el resto del corredor, la circulación se mantendrá libre las 24 horas del día, con excepción del kilómetro 50, donde debido a la construcción de muros y a las labores de recuperación de la estructura vial, se podrían registrar intermitencias. Se recomienda a los conductores circular con precaución, respetar la señalización y seguir las indicaciones del personal de la empresa contratista a cargo de la obra. ¿Ok? Así que reitero este tema, el anuncio que hace el comunicado oficial que hace el Ministerio de Infraestructura y Tecnología, que desde hoy se amplía el horario de circulación en la vía Cuenca-Girón Pasaje de 2 a 10 horas continuas al día. Esto significa, y escúchese bien, en el tramo comprendido entre los kilómetros 76 y 105, la circulación será controlada únicamente de 7 a 5 de la tarde. En el resto del corredor, la circulación se mantendrá libre las 24 horas del día, con excepción del kilómetro 50, donde se están construyendo muros y debido a esas labores de recuperación de la estructura vial, podría restringirse el paso a ratos. Creo que está muy claro, es reiterado y explicado, ante todo por los inconvenientes que estaba ocasionando viajar desde Pasaje a Cuenca por los problemas en la vía. Ese es el anuncio y entra en vigencia ya desde el día de hoy. 13:22, 13:22. 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A ver, otras inquietudes. A la tercera edad sí le cobran el 50%. Qué bien, que se respete. Es un derecho. La ruta Saruma-Santo Domingo, no hay esa ruta así puntual a Santo Domingo, hay Saruma-Quito. Entonces no hay esa tarifa así tal como se pregunta. Saruma-Santo Domingo, no hay una tarifa en esa ruta. No sabría qué decirles. Pero a Machala no puede subir porque solo es interprovincial. Se hace y se habla de que es intra e interprovincial. ¿Ok? Intra e interprovincial. ¿Ok? Y para que queden claros los conceptos. Interprovincial significa que ocurre o viaja entre dos o más provincias diferentes. Ese es interprovincial. Y la palabra intraprovincial significa que ocurre o se realiza dentro de los límites de una sola provincia. En ambas circunstancias está autorizado el incremento. ¿Ok? ¿Ya? ¿Quedó claro? ¿O no? Algunas camionetas están cobrando 2,50 hasta la urbanización Vizcaya. ¿Cuánto cobraban antes? No lo sé. ¿Cuánto cobrarían antes? Pero ahora dicen que están cobrando 2,50. Esto lo regula la Agencia Nacional de Tránsito. Si me dan ese dato, ¿cuánto cobraban antes? Me podría tener yo una referencia. De Portobelo a Loja, ¿cuánto vale? Vamos, ya voy a ver. Por aquí tengo. Ayer ya lo dije ampliamente, parece que no han escuchado todos. El día de ayer, bueno, a ver, aquí está Portobelo, es, ¿no? Portobelo, así me preguntaron, déjeme ver el mensaje. Portobelo Loja, sí. Portobelo Loja. Portobelo Loja, esa, si hay ese destino así tal cual. Es 4,53. No me salgan nuevamente a decir que están cobrando $7, ¿ah? Que ese tema ya lo hablé ayer y que lo dije claramente que me parece un abuso. Muy aparte de los argumentos muy justos que tenga la transportación, pero que deberían ser ventilados, como lo dije al inicio del noticiero, a través de un reclamo a la Agencia Nacional de Tránsito para que revea, analice y corrija, de ser el caso, esta valoración. ¿Ok? Entonces, Portobelo, Loja, 4,53. Si cobrarían $5, hasta por ahí podría aceptar. Hasta por ahí. Son las 13:26, 13:26. A ver, siempre se ha cobrado 1,50 a la mínima y $2 a la urbanización Vizcaya. Si ahora, con la novedad que hay de un local nuevo, están cobrando 2,50, pues valdría la pena denunciarlos. ¿A dónde? A la cooperativa, para ver si es que hay dirigencia y llama la atención. Hay algunos que elevan los precios, pero ese no es nuestro caso. Bueno, en la cooperativa Uscaya. Mejor, me alegra. Me alegra. 13:27, 13:27. 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Seguimos entregándoles más informaciones, queridos amigos. El ministro Reimer recientemente manifestó que a raíz de la detención del exalcalde de Ponce Enríquez advierte que más alcaldes y prefectos serán investigados por corrupción.
1: El ministro del Interior, John Reinberg, afirmó que continuarán las investigaciones a alcaldes y prefectos que cometan delitos como peculado, cohecho y concusión. También informó que ha dispuesto un plazo de 20 días a las unidades policiales de Playas y Pozorja para disminuir los índices de muertes violentas y vacunas.
2: Tras la detención de 5 alcaldes por diversos delitos como delincuencia organizada, lavado de activos, peculado y enriquecimiento ilícito, el bloque de seguridad advierte que el asunto no ha terminado.
3: ¿Van a haber nuevas detenciones antes del próximo proceso electoral?
4: ¿Se refiere a que a más alcaldes?
3: Sí, o prefectos, no sé.
4: Mire,
3: a estas alturas ya no se sabe.
4: La fiscalía lleva sus investigaciones, ¿no? Obviamente en cooperación y en trabajo en conjunto con la Policía Nacional. La lupa está levantada sobre todos. El problema de muchos es que tienen rabo de paja. Y ese rabo de paja no los deja dormir tranquilos.
2: Se ampliarán las investigaciones contra el exalcalde de Camilo Ponce Enríquez, Baldor Bermeo, por lavado de activos.
4: Estas son dos investigaciones de probablemente 15 investigaciones más. Atacaba los centros, las concesiones mineras de otras personas para quitárselas, apropiárselas.
3: ¿Dónde estuvo el trabajo del Arcón?
4: Bueno, eso es parte de los cambios que se han realizado, es parte del trabajo que el bloque ha venido realizando, que es público.
2: El nuevo péndulo ideológico con Fujimori en el sur y de la Espriella en el norte afianzará la consigna medular.
4: Hemos nosotros incautado cargamentos importantes que han entrado de Perú, pensaban pasar por Ecuador para llegar a Colombia, de droga sintética. El cierre de frontera, los grupos criminales, esas son donde tenemos que llegar. Y más allá del cierre, atacarlos a ellos de los dos lados.
2: Mientras tanto, en las fiebres locales, como Playas y Pozorja, en Guayas, afirmó que no se aplicarán paños tibios.
4: Y sobre todo les dije que la forma de medir la efectividad del trabajo que tienen que hacer en territorio es que al regreso, porque voy a regresar al mismo sector, voy a ver las horas de atención del comercio.
2: Ante varios casos de funcionarios desaparecidos o asesinados con cargos administrativos, como sucedió en un hospital del IES en Guayaquil, afirma que ningún servidor está abandonado a su suerte.
4: Piden su análisis de riesgo en base al trabajo que están haciendo, son atendidos. El día de ayer, Fuerzas Armadas realizó una operación importante en la ciudad de Quito, donde agarró a un peligroso criminal de la estructura de Los Lobos, quien está vinculado a alguna de las muertes que usted menciona.
2: Informó Jorge Escobar.
0: 13:30, 1:30 p.m. Queridos amigos, si tienen alguna inquietud, necesitan saber un poco más sobre el tema de las tarifas, lo pueden consultar, está publicado en nuestra página de Facebook. Ahí ustedes pueden consultar detalladamente los valores que están autorizados. Si tienen alguna otra inquietud o consulta, lo pueden hacer directamente en la publicación que hemos puesto en nuestra página. Son ya las 13:31, 13:31. Espero que tengan un excelente fin de semana, queridos amigos. El día lunes, si las condiciones lo permiten, estaremos nuevamente junto a ustedes con más informaciones y ya para, en materia informativa, empezar el nuevo mes. Nuestro saludo a todos y cada uno de ustedes. Que disfruten el fin de semana. Un abrazo.
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0: En Samantha Estéreo, 15 horas, 2 minutos. 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

0: Delta Estéreo. 16:01. 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

Estéreo, 17 horas y 33 minutos. 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

18 horas y 30 minutos. 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